que seas muy feliz, estés donde estés, cariño. No importa que ya

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0: 21, 24 minutos.
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Hola amigos, me encanta saludarlos desde Pereira, Colombia, para cumplir esta cita semanal con el ocio creativo que se vive escuchando una serie de canciones que van hilando la memoria. Bienvenidos.

0: Sin duda, usted y yo somos parte de este mundo loco con Sonido a Cascabel. Una canción de 1974 que cantaron Nelly y Tony Croato. Parece que nunca perderá vigencia.
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En 1997, Francis Cabrel grabó una versión en español de esta canción a dúo con Mercedes Sosa. Incluida en el álbum Algo Más de Amor, esta interpretación contribuyó a difundir la canción en Europa y América Latina.

Enseguida una canción que posee un carácter épico y espiritual. La versión de Matía Bazar conserva el espíritu del original, pero incorpora un sonido más contemporáneo, con los arreglos característicos del grupo Yesael.

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2: Cambiamos el ritmo. Otra vez en Noches de Blanco Satín. En escena, Barry White.

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Gracias por acompañarme. Nos podemos contactar a través de un mensaje de voz en el WhatsApp 327-49-4813 y programamos juntos. Adriana López nos cambia el ritmo otra vez. De la calidez inconfundible de Barry White, pasamos a la maestría de Paco de Lucía. Dos artistas de universos musicales diferentes, unidos por una misma cualidad: la capacidad de convertir la emoción en un lenguaje universal.

Toto, reconocida por su impecable calidad instrumental y compositiva, nos presenta Pamela, una canción que refleja la madurez artística de la banda, publicada en 1988, ochentera como ninguna.

Seguimos en Inglaterra para encontrar una canción llena de optimismo, melodía y el sonido característico de los años 70. Es Tina Charles quien canta.

Cerramos con el pianista y compositor húngaro Daniel Balázs, reconocido por combinar el jazz contemporáneo con influencias del pop y la música instrumental. Su pieza, Mr. Firehand, puro Bach. Hasta el próximo domingo, amigos.

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Qué linda es la música. Esta banda es Queen. La voz incomparable de Freddie Mercury. Según una declaración periodística, Freddie Mercury escribió esta canción durante un baño de espuma en un lujoso hotel durante una de sus giras europeas. La canción tiene un estilo de Elvis Presley que hace que haya gente que piense que Queen hizo una versión de aquel. Después del lanzamiento del sencillo, Queen inició una pequeña gira promocional llamada Crazy Tour por el Reino Unido e Irlanda, que constó de solo 19 conciertos de giras. Pese a ello, en la actualidad esa gira es considerada como legendaria debido a que fue en ella donde Freddie alcanzó su mejor rendimiento vocal.

Uno de los artistas más prolíficos de todos los tiempos, se calcula que compuso 1800 canciones. El Divo de Juárez. Buenos días a la vida, buenos días, señor Sol. Yo seguiré tratando de ser mejor y continuar cada día. Esta canción fue grabada el año 1979, titula Buenos días, señor Sol, bajo la dirección y arreglos musicales de Tom Parker, realizado por Eduardo Magallanes, arreglos de coros por este señor, por Juan Gabriel. Es Páginas del Alma en el desfile de las grandes canciones. Gracias por ser parte de nosotros, por compartir las grandes canciones de los años 60, 70 y 80. Es Clásica 100.3 FM.

Esta canción viene en el álbum Lo Mejor de los Puntos de España, 511. Aquí en Página Cero. Gracias por escribirnos al muro de la red social del Facebook Páginas del Alma. Usted digita el nombre del programa, ingresa a nuestro muro y puede pedirnos canciones durante la semana para que nosotros podamos incluir en el programa del domingo.

qué tiempos tan bellos, irrepetible. Los reyes del canto al amor verdadero, puro y juvenil de aquellos años 60. El dúo dinámico. Amor misterioso titula Es Páginas del Alma.

Esta banda llega desde Corrientes, de la Argentina. Se denominaban Mantra. Irrumpieron en el escenario musical a finales de los 60 y todos los 70. Tuvieron grandes éxitos como Trinidad Tobago, Sarabá o esta canción.

Hay que alejar las amarguras que se va la vida. Las tristezas y las penas nunca fueron buenas, hacen mucho mal. Es tan cierto lo que dice la canción. Hay mucha gente que no sabe vivir, el tiempo pasa y se nos va la vida. Hay que vivir con felicidad, que la vida es una y pronto se nos va. Qué linda canción, Palito Ortega, Se nos va la vida, titula.

qué canciones maravillosas. Mía es la culpa. Acércate y escúchame. Y despídete con un beso. Canción que la extractamos del disco de colección de Buddy Richard, 50 canciones de antología. Despídete con un beso. Este programa es Páginas del Alma. El próximo mes cumplimos 30 años de emisión continua, ininterrumpida, de disfrutar de estas canciones. Con usted, con toda su familia, hay oyentes, hay amigos, hay amigas que nos han seguido durante estos 30 años. Y hay mucha gente que se suma a Páginas del Alma a nivel nacional, a nivel internacional.

0: gran voz. Este señor es Roberto Roldán. Cisne cuello negro. Cisne cuello blanco. Cisne cuello negro. Un tema de colección de Páginas del Alma. Venía en la colección, en el long play de Música Poderosa, volumen 18. Qué gran canción, recordando aquí en el programa, música de los años 60, 70 y 80.
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Esta canción titula Set of Dancing, Baile en las sombras o Baile de sombras, canción disco interpretada por el cantautor inglés Andy Gibb, lanzada en abril de 1978 como el sencillo principal de su segundo álbum de estudio del mismo nombre. La canción alcanzó el número uno durante 7 semanas en el Billboard Hot 100 en 1978 y fue su último éxito en la cima de listas en los Estados Unidos.

Esta canción fue un suceso en 1983. Es el dúo Regueira, italianos formados en Turín en 1981 por Stefano Rota y Stefano Ri. Cuando comenzaron el dúo, ambos decidieron cambiar sus nombres y volverse hermanos. Stefano Rota se hacía llamar Michael Regueira, mientras que Stefano Righi era Johnson Regueira. Se dice que el nombre de Regueira surgió luego de que Stefano Righi decidiera brasilianizar su apellido. Vamos a la playa fue un suceso imparable el año 1983.

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1: Así titula esta canción. Fiera Herida, uno de los grandes éxitos en castellano del extraordinario cantautor brasileño Roberto Carlos. Fue grabado el año 1983. Con esta canción estamos cerrando el programa. Soy Julio Miguel Torrico Albino. Les invito a que el próximo programa iniciemos este viaje especial hacia aquellos años hermosos de los 60, 70 y 80, repasando cada una de las canciones. Les mando un abrazo. Que Dios los bendiga.

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este señor es Jan Francis Alan Pitney, cantante, compositor y músico ingeniero estadounidense, nacido el 17 de febrero de 1940 en Hartford, Connecticut. Murió en un hotel después de un concierto el 5 de abril del año 2006. Esta canción titula Street Called Cove, canción escrita exprofeso para Jan Pitney por Roger Good y Roger Greenway. Alcanzó puestos de vanguardia en las listas británicas. Esta es la música doblada al español. Esta es esa canción que marca historia.

el gran Nino Bravo. Luis Manuel Ferry Llopis inició como solista en el conjunto Los Super Son, donde Vicente López era el bajista del conjunto. Y este precisamente fue el que hizo la letra de esta canción, traduciéndola, adecuándola al castellano de la canción Street Called Cobo. Fue todo un suceso, Puerta de Amor, aquí en Páginas del Alma, en el desfile más importante de las grandes canciones. Los recuerdos maravillosos.

las grandes canciones. De entre los grandes éxitos de todos los tiempos, Laureano Brizuela, con Mario Cosentino y su orquesta. Por ese amor de la autoría de Carlos Ramos, Lorenzo Santamaría y Alfredo Domenix. Aquí en Páginas del Alma, el desfile de las grandes canciones. Este es escenario donde los recuerdos fluyen, se sienten.

0: el gran José Vélez Jiménez. Así es la vida, o es así la vida. Cuanto más pasan los años, estas canciones gustan más. Los recuerdos se hacen más lindos, más profundos.
1: Yo seré el amor, espérame que llegaré a terminar esta canción inconclusa, a recoger lo que quedó en el camino de los dos, para tener una ilusión.

amor y tu grande Cacho. Este tema titula Yo Seré el Amor, compuesto por Cacho Castaña. Pertenece al álbum Quiero un Pueblo que Baile, junto a otras 12 canciones, en el desfile más importante de las grandes canciones. Gracias por compartir con nosotros los recuerdos, esta música de los años 60, 70 y 80.

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Esta canción titula Love Yourself Love, el primer sencillo y la canción principal del álbum de 1983 de Jackson Browne, del mismo nombre. Love Yourself Love, Abogados Enamorados, se convirtió en el cuarto mayor éxito de James Brown en el Hot 100, mientras que en Canadá alcanzó su punto máximo en revoluciones por minuto en el número 13. Aquí en Páginas del Alma, las grandes canciones y los grandes éxitos de todos los tiempos.

¿Quién no bailó esta canción? De Boliche en Boliche. Popular canción compuesta y producida por Francis Smith. El año 1970 fue interpretada por Quique Villanueva con esta banda Los Náufragos. Tanto la letra como la música dan un tono festivo de alegría sana, como cuando alguien va a bailar de un lugar a otro. Es quizás una de las canciones más famosas de Los Náufragos.

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1: Un popurrí de las grandes canciones de este señor.
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1: El gran Luis Aguilé, argentino, radicado en España, que nos dejó un legado especial de grandes canciones, grandes recuerdos. Gracias por la música.
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0: Este señor es Norberto Franzoni, nacido el 13 de noviembre de 1938 en el barrio porteño de Palermo.
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0: residencial hermoso barrio de Buenos Aires. Y desde Buenos Aires nos pidió esta canción Carlitos Molle. Muchísimas gracias por la paciencia, Carlos. La anterior semana no pudimos complacerte por falta de tiempo, por falta de espacio en el programa, pero ahora sí cumplimos. La media medalla Lalo Franzen, aquí en Páginas del Alma.

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1: Qué gran canción aquí en Páginas del Alma. Las voces de Palito Ortega, el rey, y la cálida, dulce voz de Gilda Giuliani. Por muchas razones te quiero. Grabada el año 1978 para el sello Orfeón. El recuerdo de las grandes canciones, de los grandes éxitos de los años 60, 70 y 80. Gracias por ser parte de este programa.

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Un éxito fulgurante en la voz de Hervé Villara. Nostálgica, sugestiva como su estilo, Caprice Fini, grabada el año 1965, siendo amadrinado por la gran cantante Dalida. Un tema cuya historia, como muchas otras, es fruto de la casualidad. Viajando un día por el metro de París, se encontró con un póster publicitario en el que se hacía referencia a las bondades de la isla de Capri como destino turístico, que fue su inspiración para escribir esta canción, que alcanzó lo más alto en las listas francesas de manera fulgurante. Su éxito fue tal que al año siguiente, saltando todas las fronteras del idioma, la dobló en español y lo llevó por todo el mundo a cantar Caprice Fini. Este señor es Emilio José, la canción titula Soledad. Es un gran recuerdo aquí en Páginas del Alma.

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Este es el cantante francés de ascendencia hispano-italiana Patrick Hernández. Puede ser definido como el típico artista One Hit Wonder, es decir, aquel músico que llegó a lo más alto de los rankings de popularidad y solo conoció el éxito internacional gracias a una sola canción. Había integrado el grupo francés Gold antes de iniciar una carrera como solista. Lanzó a fines de los 78 este tema Born to Alive, Nací para Estar Vivo, célebre single que se convertiría de inmediato en un hit internacional sonando profusamente las radios y discotecas de todo el mundo a finales de los años 70 y principios de los 80. Es el desfile más grande de las grandes canciones. Es Páginas del Alma. Sonando las canciones maravillosas de los 80.

cuánta energía, cuánta juventud de Miguel Bosé, el eterno ganador por méritos propios. Versión en inglés de Voy a Ganar, Olympic Games, grabada en 1980 aquí en Páginas del Alma. Recontamos uno a uno los grandes éxitos de todos los tiempos agarrados de la mano. Este señor es José Luis Rodríguez en este desfile importante de las grandes y de los grandes.

Este señor es el Puma José Luis Rodríguez. Agárrense de las manos, grabada el año 1985 en formato vinil. 12 pulgadas, 33 revoluciones por minuto en un maxi single, en una edición limitada.

Paolo Salvatore Meli Pastorella, nacido en Italia el 27 de enero de 1941, fallecido en Santiago de Chile el 3 de julio del año 2007. La canción La Ladrona, un éxito de 1980, sonando aquí en Páginas del Alma.

Esta canción fue éxito en 1983. Perno Innamorati, interpretado por este cantante italiano Gianni Togni, creador de este gran éxito de 1983. Hemos llegado al final del programa. Antes de finalizar, queremos mandar un abrazo de condolencia a la familia de Carlitos Pedraja, amigo nuestro, amigo del programa, fundador de los Red Sox, de la gran banda de los Red Sox, de los 60, de los 70, banda boliviana, cochabambina. Quiero de todo corazón mandar un abrazo enorme a toda la familia de Carlitos Pedraja. Nos acompañó en todos los festivales de Páginas del Alma. Nuestro sentido de dolor por esta irreparable pérdida. Vamos a despedir el programa con esta canción maravillosa de Mocedades, Secretaria titula. Les habló Julio Miguel Torrico Albino. Que estén bien. El reencuentro el próximo programa, si acaso Dios lo permite y lo quiere. Un abrazo. Que Dios los bendiga.

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Esta canción titula Let Me Do. Es la banda musical británica The Beatles, publicada como su primer sencillo el 5 de octubre de 1962 en el sello Parlophone, incluida después en el álbum Please Please Me, lanzado en marzo de 1963, acreditada a Lennon McCartney, escrita principalmente por Paul McCartney varios años antes de que se llegara a grabar, incluso antes de que se formaran los Beatles.

Esta canción titula The Night Chicago Died, canción del grupo británico Paper Lies, escrita por Peter Callender y Mitch Murray. La canción alcanzó el número uno en la lista Billboard Hot 100 durante una semana en 1974. Alcanzó el número 3 en las listas del Reino Unido y el número 2 en Canadá. Se trata de un tiroteo ficticio entre la policía de Chicago y miembros del sindicato de Al Capone. Esta canción comienza con un sonido de sintetizador electrónico que se hace pasar por una sirena de la policía. Las primeras cuatro líneas de la introducción las pronuncia el grupo. También presenta el sonido de un reloj que hace tic-tac que se escucha en el tercer verso.

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1: Las grandes canciones, los grandes éxitos están aquí, en el programa que recuerda los años 60, 70 y 80. Gracias por compartir con nosotros. ¿Quiere escribirnos? Hágalo en la red social del Facebook digitando el nombre del programa, Páginas del Alma. Allí puede escribirnos y solicitarnos canciones.

desagrado. Un coro descarnadamente desgarrador. El primer yo te quiero. Qué dulce esta canción. Una composición de Salvatore Adamo. La grabación en 1967, lanzada en formato vinil 7 pulgadas, 45 revoluciones por minuto. Hay más canciones, hay más éxitos.

0: encabezando el disco homónimo que lo contiene, Vagabundear. Es una de las canciones estrella de Juan Manuel Serrat, lanzada por primera vez el año 1974. Se ha convertido en un símbolo de su carrera y una de sus más grandes canciones.
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La canción más linda, qué letra más hermosa, más profunda. La letra pertenece a José Martí, el cubano, y la música Gianfranco Pagliaro. Un tema emocionante, precioso en todo sentido, los de siempre. Yo vengo de todas partes.

Esta señora es María del Carmen Alvarado. Artísticamente María del Carmen. Una canción grabada en 1977, Que Murmuren, escrita por Rafael Cárdenas y Rubén Fuentes, editada y producida por el sello RCA Víctor para lanzarse finalmente en el álbum Luz y Sombra. Esta otra canción de María del Carmen, Tu Engaño.

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esta canción es quizás una de las más tristes que escribió Cat Stevens. Y se coge el sentimiento de desolación de Katz ante la ruptura definitiva de su relación con Patti de Urbanville. Publicada como sencillo, el año 1970 logró ubicarse en la posición número 11 en la lista Billboard de Pop Singles estadounidenses. Billboard.

En el desfile más importante de las grandes canciones. En el desfile más importante de los grandes recuerdos. Esta canción fue editada por Hispavox en formato vinil 7 pulgadas, 45 revoluciones por minuto, el año 1969. Corazón, corazón en el lado A y Aban Aguila en el lado B, con la orquesta de Manuel Alejandro y la autoría de Abraham Sebi y del Soma.

Este señor es Bobby Solo, seudónimo artístico de Roberto Satti, nacido en Roma el 18 de marzo de 1945, cantante italiano que cultiva el género de la música romántica y el pop. Es considerado por muchos el Elvis Presley italiano, debido al parecido de su voz, al estilo de su peinado y finalmente la admiración que siempre tuvo por el rey del rock and roll. Fue ganador del Festival de San Remo en dos oportunidades, en 1965 y en 1969. Esta canción, Una lágrima sul viso, del coro de Franco Potenza.

cómo bailaban esta canción. Con los pies extendidos hacia adelante, las extremidades superiores y la cabeza hacia atrás, una cadencia de movimiento de las caderas. Contain my heart, desencadena mi corazón. El gran Alberto Vázquez, para 1969, con la orquesta de Nacho Rosales. ¿Se acuerdan cómo se proyectan, cómo suenan, cómo siguen sonando todas estas canciones? Maravillosas.

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1: A principios de los 70, Julio Iglesias había visitado México. Decidió grabar el año 1975 un disco dedicado exclusivamente a la música mexicana. Entre ellos, Cucurú Paloma, No me amenaces, Ella, o Cuando vivas conmigo, Noche de ronda, o Corazón, corazón. Esta canción de José Alfredo Jiménez.

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qué maravillosa. Roadhouse Blues, canción de blues rock escrita por la banda norteamericana The Doors para su disco Morrison Hotel de 1970. Fue el B-side del sencillo You Make Me Real de 1970 y es una de las más exitosas canciones del grupo. Escrita por Jim Morrison y compuesta musicalmente por Ray Manzarek, Robbie Krieger y John Densmore. Cuenta con John Sebastian en la armónica. Esta es la versión en vivo, aparece en el póstumo de Jim Morrison y American Prayer. Una de las mejores actuaciones de la historia, lanzada como un sencillo a principios de 1979, también aparece en la banda sonora de la película biográfica de Doors. Oliver Stone, el año 1991, esta versión en concierto también fue incluida en el álbum In Concert de 1991. Incluso sería incluida en el recopilatorio de Best of the Doors por encima de la versión de estudio. Maravillosa canción que abre el programa. Soy Julio Miguel Torrico Albino. Les doy la bienvenida a este viaje a los años maravillosos a través de la música y los recuerdos que fluirán con cada una de estas canciones. Es Páginas del Alma, por Clásica 100.3 FM.

0: forma enérgica de empezar el programa. Esta es la banda formada en Italia por expatriados ingleses que decidieron en principio bautizarse con el nombre de Sal Carson Combo. Como quiera que el nombre era muy largo, decidieron llamarse simplemente The Rockers. El humo o el vapor que se mira, pero no se toca. Un sinónimo de buena música, de rock and roll, logró un éxito impresionante con sus canciones. Cantaban en italiano con acento inglés y solo en Italia vendieron más de 5 millones de discos, 17 singles de 45 revoluciones por minuto, 5 álbumes de 33 revoluciones por minuto. Esta es una de sus canciones más exitosas comercialmente hablando, Macchiafredo Fa, grabado el año 1969, de la autoría de Claudio Mattone y Franco Migliacci.
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esta banda. Los Tíos Queridos, grupo de pop rock originario de Buenos Aires, Argentina. Surgió a finales de la década de los 50, conformado originalmente por Joe Borsan y las hermanas Elena e Isabel Motti y Ricardo Caterione. Se iniciaron haciendo los coros de Palito Ortega para después conformar esta banda y participar en las películas protagonizadas por Palito Ortega. Una de las notas curiosas es que el baterista oficial del grupo era Juan Carlos Fernández, quien al separarse obtuvo éxito como solista con el nombre de Rabito. Es Páginas del Alma en el desfile más grande de las grandes canciones.

grandes de la música. Uno de los mejores dúos de todos los tiempos, inolvidables, eternos, grandes cantantes y compositores. Exquisita letra. El dúo dinámico Manuel de la Calva y Ramón Arcusa graban esta canción el año 1970, éxito total en ventas en todo el mundo de habla hispana. Cuanto más lejos estoy.

cuando uno piensa que ha olvidado, entonces una canción como esta te lleva a ese momento tan especial. Adiós chico de mi barrio, grabada el año 1971 por esta grande de la canción argentina. Esta señora fue una tormenta musical. Arrasaba todas las listas musicales y en ventas. Liliana Esther Maturano, Tormenta.

La música se sigue escuchando como si aún viviéramos en aquellos años maravillosos. Maravillosos de nuestra niñez, adolescencia o juventud. Esta canción titula Si tú fueras mía, canción interpretada por este artista canario José Vélez, de la autoría de Manuel de la Calva y Ramón Arcusa, del álbum Romántica, grabado el año 1976. Canciones maravillosas, lindas y hermosas aquí en Páginas del Alma.

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los grandes clásicos. Esta canción escrita por Jeff Barry y Ellie Greenwich para su grupo Los Raindrops, titula Hanky Panky, grabada en 1964 por esta banda de los Shondells, reeditada en 1966 bajo la nueva y más exitosa encarnación de la banda de Tommy James and the Shondells, que es la versión más conocida, alcanzando el número uno en los Estados Unidos ese año de 1966.

El desfile más importante de las grandes canciones. Llega esta banda mexicana, Los Hitters. Ahora Estoy Solo titula. Grabada esta canción el año 1967 para el sello Orfeón en México en formato vinil 7 pulgadas 45 revoluciones por minuto.

cuántas versiones de esta canción. La coqueta que no supo amar. Esta es la banda Los Pickups, grupo argentino, banda argentina, formada en los 60s con pura energía, aquí en Páginas del Alma, transitando las calles musicales de los años 60, 70 y 80. Gracias por compartir con nosotros. Susy la Coqueta, titulada. Este es el desfile más importante de las grandes canciones. Me gusta.

Son las 11 y no has venido. Ese es el título de este disco simple de Cacho Castaña, publicado el año 1971. En el lado B tiene esta canción maravillosa, Me gusta, me gusta, ay, cómo me gusta. Me gusta verla. Canción estrenada en el festival en Japón ese año 1971. Recordamos aquí en Páginas del Alma. Canciones maravillosas. En este desfile de grandes canciones.

Tremenda canción. Juntos, León Gieco, Hilda Lizarazu, Juan Carlos Baglietto. Junto a ellos, Vito Vitale, Anne Spilly, Manos Hijas. Una presentación en vivo. Mañana Campestre. Un cover de la banda Arcoíris, cantada magistralmente por esa reunión de grandes artistas. En Páginas del Alma recordamos las grandes canciones, los grandes éxitos.

viaje con la máquina del tiempo. Encontramos canciones perdidas por ahí. Esta es la banda paraguaya, los Blue Caps, radicados durante algún tiempo en Buenos Aires, Argentina. Pronto te arrepentirás, titula, grabado el año 1971, recordamos aquí en Páginas del Alma, en este desfile de grandes.

la gente joven de aquellos años, cuánto cantó hoy día usted con esta canción de Jala de Jala. Palito Ortega. Esta canción viene del álbum Palito Ortega, del mismo nombre, el año 1963, titula Dejala, dejala a la novia mal acostumbrada que siempre venía con el papá, con la mamá o con la hermana. Este es el recuento especial de las grandes canciones.

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Qué linda es la música. Esta banda es Queen. La voz incomparable de Freddie Mercury. Según una declaración periodística, Freddie Mercury escribió esta canción durante

De un baño de espuma en un lujoso hotel durante una de sus giras europeas. La canción tiene un estilo de Elvis Presley que hace que haya gente que piense que Queen hizo una versión de aquel. Después del lanzamiento del sencillo, Queen inició una pequeña gira promocional llamada Crazy Tour por el Reino Unido e Irlanda, que constó de solo 19 conciertos de giras. Pese a ello, en la actualidad esa gira es considerada como legendaria debido a que fue en ella donde Freddie alcanzó su mejor rendimiento vocal.

Uno de los artistas más prolíficos de todos los tiempos, se calcula que compuso 1800 canciones. El Divo de Juárez. Buenos días a la vida, buenos días, señor Sol. Yo seguiré tratando de ser mejor y continuar cada día. Esta canción fue grabada el año 1979, titula Buenos días, señor Sol, bajo la dirección y arreglos musicales de Tom Parker, realizado por Eduardo Magallanes, arreglos de coros por este señor. Por Juan Gabriel. Es Páginas del Alma en el desfile de las grandes canciones. Gracias por ser parte de nosotros, por compartir las grandes canciones de los años 60, 70 y 80. 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

Esta canción viene en el álbum Lo Mejor de los Puntos de España, 511. Aquí en Páginas del Alma. Gracias por escribirnos al muro de la red social del Facebook, Páginas del Alma. Usted digita el nombre del programa, ingresa a nuestro muro y puede pedirnos canciones durante la semana para que nosotros podamos incluir en el programa del domingo.

qué tiempos tan bellos, irrepetible. Los reyes del canto al amor verdadero, puro y juvenil de aquellos años 60. El dúo dinámico. Amor misterioso titula Es Páginas del Alma.

Esta banda llega desde Corrientes, de la Argentina. Se denominaban Mantra. Irrumpieron en el escenario musical a finales de los 60 y todos los 70. Tuvieron grandes éxitos como Trinidad Tobago, Sarabao, esta canción.

Hay que alejar las amarguras que se va la vida. Las tristezas y las penas nunca fueron buenas, hacen mucho mal. Y es tan cierto lo que dice la canción, hay mucha gente que no sabe vivir, el tiempo pasa y se nos va la vida. Hay que vivir con felicidad, que la vida es una y pronto se nos va. Qué linda canción, Palito Ortega, Se nos va la vida, titula.

y canciones maravillosas. Mía es la culpa. Acércate y escúchame. Y despídete con un beso. Canción que la extractamos del disco de colección de Buddy Richards, 50 canciones de antología. Despídete con un beso. Este programa es Páginas del Alma. El próximo mes cumplimos 30 años de emisión continua, ininterrumpida, de disfrutar de estas canciones. Con usted, con toda su familia, hay oyentes, hay amigos, hay amigas que nos han seguido durante estos 30 años. Y hay mucha gente que se suma a Páginas del Alma a nivel nacional, a nivel internacional.

gran voz. Este señor es Roberto Roldán. Cisne Cuello Blanco, Cisne Cuello Negro. Un tema de colección de Páginas del Alma. Venía en la colección, en el Long Play de Música Poderosa, volumen 18. Qué gran canción, recordando aquí en el programa, música de los años 60, 70 y 80.

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1: Cuenta la historia que el célebre compositor italiano Gioachino Rossini tenía un alto concepto de sí mismo. Tanto así que una vez un grupo de admiradores suyos querían hacer una colecta para levantarle una estatua. Y él les dijo, mejor denme el dinero a mí y me subiré yo mismo al pedestal. Hay personas que tienen una autoestima demasiado alta. Por lo general, esta clase de personas sienten que son la atención de todo el mundo. Y es que hasta cierto punto no es malo tener un buen concepto de uno mismo. El problema es cuando nos sobrevaloramos más allá de lo razonable. La Biblia enseña que no tengamos más alto concepto de nosotros mismos que el que deberíamos tener, sino que pensemos con cordura, conforme a la medida de fe que Dios repartió a cada uno. Una persona con buena autoestima, lejos de subirse a un pedestal, busca siempre servir, ayudar y considerar a los demás. Dios quiere utilizarte para levantar a otros y no como tropiezo. Créele a Dios y verás cuán hermosa es la vida bajo la protección divina. Lo notarás en tu relación con los demás cuando Dios te haga hallar gracia ante los ojos de ellos.
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2: Oh Señor, nosotros en esta noche entendemos que lo único que tú buscas es un corazón dispuesto a ti, Señor. Nosotros queremos reconocer tu presencia porque es en tu presencia donde el corazón de nosotros es transformado. Tómanos, oh Señor. Toma incluso nuestra ansiedad por cambiar. Porque entendemos que solo es por tu poder, por tu gracia, Señor, que esto puede ser hecho. Llénanos en esta noche de tu amor. Aquí estamos, Señor. Tómanos por tu poder, por tu amor. Por el poder de la obra de Cristo consumada. Y cámbianos.

0: Todos hemos perdido algo alguna vez. Elisa fue sorprendida por la muerte de su esposo.
1: Bueno, sabemos que la vida es pasajera. Sin embargo, no estamos preparados para la partida de un ser querido y peor cuando es algo repentino. Fue un accidente de avión cuando todos estábamos bien, en la flor de la vida. Perder al esposo, al compañero, el padre de mis hijos, realmente fue muy difícil entender y aceptar.
0: La fe fue el sostén en medio de su dolor.
1: Solo Dios. Él es soberano. Él pudo ayudarme para poder salir adelante y ser de bendición para mis hijos, ya que ellos tampoco entendían esto que había sucedido en nuestra vida.
0: Perder a un esposo, sobre todo en edad joven, es lo que los psicólogos llaman desgracia inesperada, una situación de crisis para la cual las personas no se encuentran preparadas, pues no solo se pierde a la persona que uno ama, se trata también del fin de un proyecto de vida. Es bueno recordar que no hay un tiempo límite para vivir el duelo. Podrían ser 6 meses, 2 años o más. En este tiempo, permite que tus sentimientos salgan a flote. Habla de tu cónyuge con personas que también lo apreciaban. Y si hay niños, busca ayuda especial para ellos. Confía. Dios, que habita en su santo templo, es padre de los huérfanos y defensor de las viudas. Vive un paso a la vez.
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3: Solo de palabras, sino en verdad, Señor. Vamos a terminar este tiempo diciéndole, Señor, que dulce es estar en tu presencia. Si desea hacerlo, levante sus manos y dígale, Señor, que dulce es estar.

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12: 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Señoras y señores, con ustedes, Rosemary López.
13: Son las 7 de la mañana con 5 minutos. ¿Qué tal, amigos? Tengan ustedes muy, pero muy buenos días. Buenos días a este encuentro con la música. Buenos días a este lunes. Empezamos el lunes 27 de julio. Increíble, pero cierto. Pero ya casi despedimos este mes. Te damos la más cordial bienvenida a Retro Sunrise, donde disfrutaremos esos clásicos inolvidables que marcaron y cuentan tu historia. Quédate conmigo hasta las 9 de la mañana. Bienvenido a todos los madrugadores a esta hora de la mañana.

Empezamos con un ritmo noventero. Una de esas canciones que allá por los 90 te hizo vibrar. Michael Erickson con A un minuto de ti. Buenos días, Blue. ¿Cómo estás? Jorge Luis Castro está en sintonía de la radio. Edgar. Sí, a todos ustedes muchísimas gracias. Omar Marcelo, buenos días. María de los Ángeles, mi hermanita, también está en sintonía de la radio desde la ciudad de La Paz. Está haciendo frío en La Paz, me imagino, porque aquí hoy en la mañanita sentí bastante frío, mucho, mucho frío hoy en la mañana. Así que si vas a salir muy temprano de casa, abrígate. Uh-oh.

No te olvides que tienes una cita con tu pasado. Sí, estamos hablando de Totalmente Noventas, la fiesta más esperada en Cochabamba. El 8 de agosto.

comenzamos con muy buen ritmo, haciéndote bailar en la mañana de hoy junto a Retro Sunrise. Este éxito de los 90, 1994, junto al grupo femenino de Reino Unido, Shampoo, Trouble, problemas, muchos problemas. 7 de la mañana con 13 minutos, arrancamos el día y queremos pues ofrecerte la mejor energía posible, la mejor vibra posible para que tú empieces tu día siempre con una actitud desbordante. Recordando y retrocediendo el tiempo. Sí, 70s, 80s, 90s, 2000. Así empezamos la mañana. Desempolvando recuerdos. A través de Clásica 100.3 desde Cochabamba.

tocó la época de los 80 junto a los Vanarama. ¿Qué tal? Sí, recordando clásicos a esta hora de la mañana. Te recuerdo que este 8, el 8 de agosto, ya falta muy poco, ¿verdad? Pues estará realizando una fiesta, la fiesta más importante y la más esperada. Ya se convirtió en una tradición. Sí, en su 16ª versión está y llega totalmente 90s. Es la fiesta más importante, donde retrocederás en el tiempo, escucharás esas canciones de los 90, esas canciones que te hicieron bailar, te hicieron soñar. Y para aquella juventud de los 90 que creció con música de los 80, cae bien escuchar esta canción.

es Retro Sunrise. Hasta las 9 de la mañana. 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

naciste en los 70s. Creciste con la música de los 70s, 80s. Y viviste la juventud y tu plenitud en los 90s. Pues realmente estas canciones son tuyas y totalmente 90s. La fiesta es absolutamente dedicada para ti. Solo tienes una vida, así que haz de ella la mejor historia que contar.

0: 7:25. Sabemos muy bien que muchos se han dado permiso para descansar un poquito más en la mañana de hoy. A partir del día de hoy, pues tenía que haber empezado las clases en cercado, pero sin embargo, por motivos específicamente de salud, pues se postergó una semana más las vacaciones. Los estudiantes súper felices y un tanto triste porque, bueno, pues muchos duermen hasta muy tarde y no escuchan la radio. Pero sin embargo, nosotros encantados de acompañarte donde quiera que estés a esta hora de la mañana. Me imagino que algunos todavía en camita, viendo el TikTok, escuchando la radio. Muchos otros ya empezando el día, ya trabajando, ya laburando. Por ejemplo, el transporte público que nos escucha. Muchísimas gracias a todos ustedes. Gracias por sintonizar Clásica 100.3. El comportamiento del día. ¿Cómo se comportará la temperatura, el tiempo, el día de hoy?
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0: Atención Cochabamba, Bolivia. Sí, la temperatura máxima 27 grados, la mínima 7 grados. Actualmente nos encontramos con una sensación térmica de 7 grados. El cielo estará principalmente despejado, el viento 1 kilómetro por hora y la humedad del 79%.
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Los auténticos decadentes y este ritmo nos recuerdan que tenemos una cita con el baile este 8 de agosto. ¿Quieres bailar hasta el amanecer? ¿Quieres hacerlo como lo hacías en los 90s?

7 de la mañana con 30 minutos en Sintonía Clásica 100.3. 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Esa es la línea que te comunica al pasado. ¿A dónde? A los noventas.

0: las primeras notas musicales y te dice qué agrupación viene luego de la breve pausa publicitaria. Quédate conmigo, no te vayas. Sí, Johnny está en sintonía de la radio, un abrazo para él. A Caminos, ¿cómo estás? Gracias por sintonizar. Buenos días a todos los madrugadores y a quienes se dan el tiempito de escribirme y de solicitar alguna canción. Si tienes una en mente, házmela saber.
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Un saludo especial hasta Brasil. Sergio Gamboa, como siempre, todas las mañanas acompañándonos con su exigente y exquisito gusto musical. Ya finalizan las vacaciones y la semana que viene al trabajo. Oh, dice. Allá también están de vacaciones, Sejo. Él es profesor también, por si acaso, allá en Brasil. Sí, gracias, Sejo, por sintonizar la radio. Siempre estar en compañía de Clásica 100.3. El mejor sonido de la ciudad, y no solo de la ciudad, sino también de Bolivia. El mejor ambiente, las mejores luces, la mejor fiesta, la fórmula perfecta. Este año, la máquina del tiempo se llama Estudio Mediterráneo, con el mejor, pero el mejor sonido de Bolivia. La energía de los 90 y con la tecnología que siempre soñamos. Sí, imagínate, 15 versiones que tú fuiste a totalmente 90s y quedaste impactado. Imagínate cómo estará ahora con el mejor sonido de la ciudad, el mejor juego de luces. Será espectacular como siempre lo ha sido. ¿Nunca fuiste a la fiesta de totalmente 90s? Pues te invito a que sí lo hagas este año porque realmente te perderás de una gran, gran noche. Esta canción, tú la reconoces desde el chirrido de la puerta. Él es Michael Jackson, por supuesto. Julio César Zurita está en sintonía de la radio, disfrutando de la música a todo volumen. DJ Crack también está en sintonía de la radio desde Saludos, más bien desde Florida, nos dice.

Este es de terror, realmente. Ahí nos dice, el día de hoy sí empiezan clases después de la larga vacación. Gracias, Correcaminos. Y nos escribe desde Tiquipaya. Dice, hola Ross, buen día. Te comento que hay estudiantes rumbo a clases en las calles del día de hoy en Cochabamba. Juan Pablo también nos escribe. Gracias, Juan Pablo. En Tiquipaya también. Agustín, que está en sintonía de la radio. Un besito a Agustín, que está en sintonía de la radio. Ya se va a clases después de una larga vacación. Liliana, ¿cómo estás, mi querida amiga? En Santa Cruz nos escucha. Gracias, amiga mía. Gracias por el apoyo. Santa Cruz también vuelve a clases. Sí, hoy iniciamos clases después de 3 semanas de receso, nos dice.

Yo recuerdo que cuando tenía vacaciones en colegio nos daban tarea increíble. Y bueno, viendo la película Odisea, me acuerdo que un año nos dieron a leer precisamente ese libro, La Odisea, en las vacaciones. No logré terminarlo porque era súper largo. Apenas recuerdo lo que decía ese libro. Y bueno, realmente traen recuerdos las vacaciones y también, por supuesto, películas que se proyectan últimamente. Me voy a ir a ver la película La Odisea para recordar un poco el colegio, aunque usted no lo crea. Siete de la mañana con 49 minutos.

Esta es una balada que viene desde 1986. Soundtrack de la película Top Down. O Top Gun, perdón. Junto a Tom Cruise. Grandes recuerdos. Sejo nos dice, Rosy, yo soy buenito, no doy tarea de vacaciones. Sí, José Gamboa, ex profesor, ¿sabes dónde? En Brasil. Y él no da tarea, nos dice. ¿Qué tal, DJ Crack? Aquí terminan las vacaciones dentro de 2 semanas. Sí, dentro de 2 semanas. A volver a clases. ¿Dónde te encuentras, DJ Crack? Nos comentas, por favor. Si te acuerdas de los 90, recuerdos noventeros. ¿Qué se te viene a la mente de los recuerdos noventeros a propósito de las vacaciones? La de matemáticas te daba 150 ejercicios para realizar. La de lenguaje te daba 2 libros mínimamente para leer. El de religión también te daba tarea, el de música. Todas las materias tenías que hacer tareas, así que todas las vacaciones era a jugar las primeras semanas y las últimas a enfrascarte en los cuadernos. Increíble, pero cierto. Esos son los recuerdos noventeros a propósito de Totalmente Noventas.

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1: Tú conoces esa canción, quizás, quizás, quizás. 1947 para el tema original de esta canción. Luego viene junto a esta agrupación estadounidense que nos recuerda allá en la década de los 90.

0: 7:59. Gracias por sintonizar Clásica 100.3. A quienes están, pues, de pasadita en el TikTok, a quienes nos ven en el TikTok, muchísimas gracias. Y sobre todo, quienes nos escuchan en su radio FM, en su vehículo. Sí, hay mucha gente que está transportándose ya en su vehículo, llevando a los niños al colegio. Por ejemplo, el ingeniero Diomedes, que está llevando a su sobrina al colegio. Un saludo muy especial a él y a su sobrina. Por supuesto, Ernesto González también está en sintonía de la radio. Mi querida amiga Sandy, que siempre, siempre está en sintonía de la radio. Muchas veces muy calladita, pero sabemos que estás ahí. Muchísimas gracias por la preferencia con Clásica 100.3. Acompáñame una breve pausa publicitaria y a mi retorno seguiremos desempolvando esas canciones que te emocionan, esas canciones que sencillamente te activan en la mañana de hoy lunes.
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Son las 8 de la mañana con 7 minutos en Bolivia entera. Gracias por sintonizarnos y un beso y un abrazo hasta Sucre, a María Dolores, que está en sintonía de la radio, quedándose conmigo hasta las 9 de la mañana. Qué lindo es pues llegar tan lejos, ¿no? No solamente llegamos pues en Bolivia entera, sino también fuera de nuestras fronteras bolivianas. Muchísimas gracias a todos por sintonizarnos todos los días.

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Y si bailar te hace feliz, pues totalmente noventas es tu mejor opción, por supuesto. Apunte el número 72-21-60-03, 72-21-60-03 es la línea que te transporta a totalmente noventas. Quiero invitarte ahora a retroceder un poquito más. Sí, vamos a viajar hasta los años setentas, donde una de las canciones, esta agrupación más bien, fue una de las más impactantes en esa época. Estoy segura que de repente fue tu canción con la que te arrullaban tus papás.

Para quienes son fanáticos del rock argentino, con seguridad que conocen muy bien a esta agrupación. Ellos son Box Day, una banda argentina de rock procedente de Quilmes, Gran Buenos Aires, formada en 1967. Disuelta oficialmente 57 años después. Imagínate, una de las agrupaciones que prácticamente fue pues como la motivadora o la fundadora del rock y de todo el movimiento argentino allá en Argentina. Realmente una gran leyenda a esta hora de la mañana. 8 de la mañana con 15 minutos. Yo pongo la música y tú pones la actitud.

Esta canción se va directito hasta la ciudad de Santa Cruz de la Sierra, donde una peladinga está escuchando la música a todo volumen. Muchas gracias, Liliana. Orlando, ¿cómo estás, mi querido amigo? Buenos días, dice, ya estamos en línea. Sí, mucha actitud positiva. Eso es lo que tenemos que tener, igual que Orlando, mucha actitud positiva. Estamos empezando lunes y los lunes siempre tenemos que estar cargada de buenas emociones, muy buena vibra. Carita, ¿cómo estás? Saludos desde México, nos dice, muchísimas gracias por sintonizarnos. Edgar también está en sintonía de la radio, seguramente queriendo sacarse los pelos porque no llega su tema a tiempo. 20 minutos han transcurrido de las 8 de la mañana. El dato de la hora es muy importante. Estamos empezando el día.

0: 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Alguien me pregunta por ahí, me escriben al celular y me dicen, ¿qué es Totalmente Noventas? ¿Qué tanto hablan de Totalmente Noventas? Totalmente Noventas, para quienes no conocen, es una fiesta donde nos retrocedemos en el tiempo a los noventas. Canciones de los noventas en casi todos los géneros, menos folclore, por si acaso. Sí, estamos con cumbia, reggaetón, rock, pop, todos los géneros que tú bailabas allá en los noventas. Una noche espectacular, una noche donde tú estarás bailando desde que empiece hasta que termine, por si acaso tienes que irte con unos zapatos cómodos para que tú puedas bailar increíblemente. Y ojo, no vale la pena ir y estar sentado, tienes que ir a bailar, a disfrutar y a que esta noche sea espectacular. Sinceramente, será una fiesta alucinante.
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0: Atención, la restricción vehicular para el día de hoy lunes. Te lo recordamos. Hoy lunes no circulan por el centro las placas que terminan en 0 y 1. Esta restricción es hasta las 19 horas. Evita infracciones.
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Esa voz es inconfundible, sin duda alguna. Él es Paul McCartney, a esta hora de la mañana. Sí, recordándonos la década de los 90. ¿Sabes cuáles eran los inicios del reggaetón en los 90s?

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0: Así estamos empezando la mañana, 8 de la mañana con 33 minutos. ¿Qué tal, Juanca? Sí, gracias, Juan. Hola, querida Rose, de tiempo contigo. Dice, qué lindo que estés en sintonía de la radio. ¿Qué tal, Blue? Gracias por sintonizar la radio. Dice, sí, cuando el reggae tenía contenido y poesía, dice, prácticamente este no es un ritmo de reggae, pero es el inicio del reggae. Porque a raíz de estas canciones, poco a poco, pues fueron fusionando el rap, el reggae, y bueno, pues, y nació prácticamente lo que ahora denominamos y lo que bailamos y lo que muchas personas, a algunas personas no les gusta, ¿no? Que es el reggaeton. Vamos a seguir con más canciones, vamos a seguir retrocediendo en el tiempo, quédense conmigo. Saludos a Juan Ramón López, ya lo veo ahí en sintonía de la radio. También a José Luis, ¿qué tal, José Lo? Muy buenos días. Vamos a seguir compartiendo más éxitos.
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0: Esta canción viene luego de la brevísima pausa publicitaria. Será breve, así que por favor no te vayas, quédate conmigo, porque empezamos nuestra última media hora.
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sin duda alguna. Es momento de escuchar a la reina del pop. A comienzos del nuevo milenio de los 2000, ella prácticamente nos sorprendió con una canción. Con un sonido fresco, sin duda alguna. Mezcla de pop, dance y música electrónica. Ahí estaba Madonna con sencillamente música. Así, ese es el título de la canción. ¿Qué tal, Edumex? Muy buenos días. Se nos escucha desde México. Marquiño o Marquito, ¿cómo estás? Muy buenos días. Hola, amigos y amigas. Feliz inicio de semana y último mes, nos dice. La última semana de este mes. Increíble cómo de rápido pasa el tiempo. Desde Pando Cobija nos está escribiendo. Muchísimas gracias. Henry también está en sintonía de la radio. Que tengas un buen día. Cuídate, nos dice Henry. No se vayan. Quédense conmigo. Falta poco para que me vaya. Canciones que están en la radio. Canciones que te incitan a bailar. A recordar esos años. No te olvides que tienes un compromiso con Totalmente Noventas este 8 de agosto.

15 minutos más y compartimos las 9 de la mañana. Ella es Paulina Rubio. Sí, la chica dorada. Don't say goodbye. O si tú te vas, ¿te acuerdas de esa canción? En la versión castellano. Gracias por sintonizarnos, nos escuchan en, ¿saben dónde? En Santa Cruz. Un abrazo muy especial, pero muy, muy, muy apretado a la familia López Cortés, que está en sintonía de la radio. Les mando un gran abrazo al doctor Jaime, que está en sintonía de la radio también, por supuesto. A todos ustedes, los quiero muchísimo. Gracias por sintonizar Clásica 100.3. Ahora, escuchemos algo más fresco. La música es infinita.

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1: 10 minutos más y nos vamos. Sí, hasta las 9 de la mañana te acompaño todos los días de lunes a viernes de 7 a 9 de la mañana. Sí, estás totalmente invitado para acompañarme todas las mañanas para despertar siempre con buena vibra y buena música ante todo. Para quienes les gustan las canciones noventeras, esas canciones que en los 90 sonó bastante bien, pues les invito. Estamos en la cuenta ya regresiva hacia lo que va a significar la fiesta más importante de Cochabamba, que es totalmente noventas, sí que se va a realizar este 8 de agosto. Sí, señores, el 8 de agosto estamos con totalmente noventas retrocediendo en el tiempo. Esta tarde, a partir de las 5 de la tarde, vuelvo contigo para recordar precisamente esas canciones de los 90. ¿Tienes alguna canción en mente? Pues apúntalo para que no se te olvide y esta tarde me lo pidas en un mensaje de audio, en un mensaje a través del TikTok, del WhatsApp, como tú quieras, pero tú tienes que, pues sencillamente, comunicarme de alguna manera. Menos señales de humo, porque estoy aquí en el edificio y no veo nada. Retrocedamos. Retrocedamos en el tiempo. Desempolvemos recuerdos. Hagamos que esta mañana sea diferente.

Esta canción fue lanzada en 1983. Se convirtió en el mayor de los éxitos de Richie. Un artista nacido en Inglaterra, radicado en Brasil, donde se consolidó y bueno, nos regaló esta canción. Grandes recuerdos enfrascados en una sola canción. Historias que contar. Historias que se destapan solo con una canción. Increíble, pero cierto. Un abrazo muy especial a Jorge Jani, que está en sintonía de la radio. Ahí lo veo en el TikTok, todo silencioso, pero ahí está. Muchísimas gracias, Jorge, por sintonizar la radio. Un gran amigo locutor, sí, un muy buen locutor, allá en Tarija. ¿Qué tal, Rafito? Muchísimas gracias. Buenos días, Romita. Nos dice, gracias por la buena música. Sí, Romita, me dicen también. Sí, gracias por sintonizarnos. Francisco también está en sintonía de la radio. Buena música. A partir de las 17 horas, yo retorno esta tarde para recordar esas canciones de los 90. Solo los 90. Estaremos con diversos géneros. Estaremos con rock, pop, cumbia, de repente salsa. Lo que tú quieras escuchar esta tarde, recordar canciones de los 90 que nos hicieron bailar. Esas canciones que quieres desempolvar, quieres recordar los pasitos de la época para bailar en la fiesta de Totalmente 90s. Y es con una de esas canciones que me voy a despedir el día de hoy, hasta esta tarde donde nos

0: Y así, entre acordes del pasado y memorias que acarician el alma, llegamos al final de esta edición de Retro Sunrise, aquí por Clásica 100.3. Gracias por acompañarnos en este viaje musical por las décadas doradas, donde cada canción tiene una historia y cada melodía despierta un recuerdo. Nos encontramos en la próxima con Rosemary López, con más clásicos que nunca pasan de moda. Hasta entonces, sigue sintonizando Clásica 100.3, donde vive la música de siempre.
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0: 9:23 minutos.
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0: La cita de cada año ya está arrancando a través de Clásica 100.3. Son a 90s, a unos días nada más, a 12 exactamente, de marcar la fecha de nuestro evento, el evento definitivo, totalmente 90s en su 16ª versión. Infinitamente agradecido de verdad con toda la gente que nos ha estado esperando, con toda la gente que ya durante estas últimas semanas ha estado pendientes no solamente de la programación en general de Clásica 100, sino obviamente de este Zona 90s que te marca la cuenta regresiva final rumbo al evento definitivo. Denis García, un servidor, te acompaño hoy hasta las 12 en punto del mediodía y durante estas dos semanas lo vamos a hacer obviamente todos los días de lunes a viernes y la infaltable resaca los sábados para motivarnos, para impulsarte y para que esta sea una fiesta total, obviamente, rumbo al evento definitivo. Sábado 8 de agosto, la cita está total y completamente marcada para ti, Gran Salón, Gran Hotel Cochabamba, 20 horas. Lo único que tienes que hacer es venir por las oficinas de la radio, recabar tus tickets. Estamos aquí en la calle Pedro Blanco, casi esquina Santa Cruz, en el edificio Continental, séptimo piso, oficina 7A. Atención de lunes a viernes de 10 a 12 en la mañana y en la tarde a partir de las 15 horas, 3 de la tarde hasta las 20 horas, 8 de la noche. ¿Te parece bien si arrancamos? Hoy tenemos mucha música. Vamos a hacer una cuenta regresiva de toda la década del 90 durante estas dos semanas. Hoy vamos a empezar con 1999. Lo vamos a hacer mañana 98, pasado 97 y así sucesivamente hasta llegar al viernes 7 de agosto con 1990. O sea que esperemos obviamente que todos puedan disfrutar de lo que tenemos preparado de aquí para adelante hasta el día de nuestro evento.
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1999 ha sido la etapa crucial para nosotros porque ha significado esa bisagra entre finales de una década increíble, súper versátil para la música, y ese temor de lo que venía, obviamente, al iniciar una nueva década, un nuevo milenio, un nuevo siglo. No sabíamos, quienes pertenecíamos a esta última generación del siglo pasado, no estábamos seguros de lo que venía musicalmente hablando luego. Sin embargo, 1999 ha sido tan, pero tan fundamental para todos los géneros, para todos los movimientos que han parido canciones tan espectaculares como esta, por ejemplo, No Scrubs, una de las canciones más icónicas, sin duda alguna, de las chicas de TLC. Lanzada el 2 de febrero del año 1999, fue el primer sencillo de su exitosísimo tercer álbum de estudio Fan Mail. Alcanzó la primera posición del Billboard Hot 100 en los Estados Unidos, manteniéndose en la cima durante varias semanas consecutivas. Se convirtió en un hit global, liderando las listas de éxito en países como Australia, Nueva Zelanda, Irlanda, Reino Unido. Ganó 2 premios Grammy en el año 2000 a Mejor Interpretación Rhythm and Blues por un dúo o grupo con vocalista y Mejor Canción Rhythm and Blues. La canción popularizó internacionalmente este término scrub de la jerga de Atlanta en los Estados Unidos, que describe a un hombre holgazán, sin ambición, sin dinero ni transporte propio, que intenta cortejar a las mujeres sin tener absolutamente nada que ofrecer. No scrubs. A eso hace referencia justamente esta canción. 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

You Drive Me Crazy. Canción exitosa de esta cantante estadounidense, lanzada el 24 de agosto del año 1999 como el tercer sencillo de este icónico álbum debut, Baby One More Time. No es mi artista favorita, pero obviamente forma parte de esta cadena de canciones y de éxitos que han sonado a lo largo de la década del 90 y específicamente fines de la década del 90. Teen Pop, así es como se conocía este movimiento en aquel entonces, Teen Pop. Escrita, producida originalmente por este famoso productor Max Martin junto a Peter Magnusson y David Kruger. Claro, Britney no componía, ni producía, ni absolutamente nada, ¿no? Era obviamente solamente la careta, la voz y nada más. En esa época, entre mediados y fines de los 90, se puso muy de moda este estilo de hacer artistas, ¿no? Simplemente de lanzarlos y ya, y nada más. No tenían que hacer absolutamente nada más. Pero bueno. Estamos a las 10 de la mañana con 30 minutos exactos en todo el país. Un saludo cordial a la gente que se está conectando con nosotros, a la gente que ya está entrando a la sintonía de Zona 90 en este primer día, en esta primera jornada para mí, hoy lunes 27 de julio de 2026. A 12 días nada más ya de llegar al evento de eventos. 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Saludos cordiales. ¿Y por qué pones Britney? Me dicen, si a vos no te gusta. Sí, pues, pero de vez en cuando. De vez en cuando hay que meterle. Ok, avanzamos. De lo mejorcito que ha dejado la década del 90, sin duda alguna, esta poderosísima banda Creed. Hay de todo esta mañana. Hay de todo, no tienes idea. Hasta cumbia vamos a tocar hoy día en la mañana. Claro, si estamos hablando de 1999, tiene que ser desde rock hasta latino, pop, dance, cumbia, eurodance, techno, absolutamente todo va a haber.

Otra de las canciones que sin duda alguna ha sido fundamental para finales de la década de 90. Bueno, en realidad no solo la canción, sino la banda en sí. Sugar Ray. Y este Every Morning, que es de hecho la canción más exitosa de esta banda, lanzada en enero del 99 como el sencillo principal de este su tercer álbum de estudio, que se llama 1459, así es como se llama el disco. Algo de pop rock, rock alternativo, algo de ska, incluso de la tercera ola, con un fuerte sonido playero, acústico, como ya más o menos estábamos acostumbrados a esa época, ¿no? Fines de los 90. Llegó al puesto número 3 en la lista Billboard Hot 100 de los Estados Unidos y se mantuvo en el número 1 de la lista de canciones de rock moderno durante 6 semanas consecutivas. El título del disco, 1459, fue una autorreferencia irónica a los 15 minutos de fama de Andy Warhol, el pintor. La prensa decía que Sugar Ray sería una banda de un solo éxito tras la canción Fly del año 97. Y en este tema demostró absolutamente todo lo contrario, porque de hecho después de Every Morning vinieron como dos más. Aparte de Fly, obviamente, del 97, que han sido canciones importantísimas. Hablando ya de fines de los 90, la canción destaca por esta vibra super alegre, super relax que tiene, pero toma elementos prestados de otros clásicos. El riff principal de guitarra acústica está fuertemente inspirado en la canción de rock chicano Suavecito de la banda Malo del año 72, y también incluye una referencia melódica al tema instrumental de jazz Grazing in the Grass de Hugh Masekela. Y hablamos ya del año 68 incluso, ¿no? Bueno, esta onda retro de ciertas bandas se puso muy de moda, de hecho, ¿no? En algún momento, en la década de 90. Fines de la década de 90, sobre todo. 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

4 de mayo del año 1999, If You Had My Love, la música de Jennifer Lopez. Y esta mezcla sofisticada a la que nos acostumbró Jennifer, de algo de pop, algo de rhythm and blues, enriquecida con sutiles influencias de música latina, hip hop, obviamente, por toda la ascendencia, ¿no?, que tiene Jennifer. Escrita por ella misma, junto a Corey Rooney, Los Show Daniels, Fred Jerkins III, fue producida por el legendario Rodney Darkchild Jerkins. La letra fusiona como un ultimátum en el que López expone una serie de reglas básicas sobre la confianza y el respeto mutuo de una relación, o al iniciar, en todo caso, una relación amorosa con su pretendiente. Conquistó la cima del Billboard Hot 100 durante 5 semanas consecutivas, arrebatándole el primer puesto al éxito veraniego Living La Vida Loca de Ricky Martin, que también la vamos a escuchar más adelante, obviamente, porque es del 99 también. Vendió más de 5 millones de copias a nivel mundial, convirtiéndose en uno de los sencillos físicos más vendidos en la historia de la música. La maqueta musical, y escucha bien este dato curioso, la maqueta musical fue presentada originalmente al rey del pop, a Michael Jackson. Aunque a Michael le gustó el ritmo, decidió pasar de ella de forma visionaria, argumentando que el tema encajaba mucho mejor con una voz femenina. Y quizás sí, ¿no? Claro, porque nosotros nos hemos acostumbrado a escuchar a Jennifer cantando If You Had My Love. Pero, ¿te imaginas con ese mood de Michael cantando esta canción, If You Had My Love? Yo creo que podría haber funcionado. Un poquito, por lo menos. No sé. 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Sin embargo, si necesitas recabar cualquier tipo de información con relación al evento, puedes comunicarte al 722-16-003. Te repito, 722-16-003. La línea telefónica habilitada 24 horas para que puedas hacer tus consultas con respecto a este Totalmente Noventas que está aquí a la vuelta de la esquina. 12 días nada más. Más de las reinas de Disney, de aquella época, ¿no? Fines de los 90. Esta vez Christina Aguilera, Genie in a Bottle, cerrando ese milenio fantástico.

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Larger Than Life, una de las canciones más icónicas de esta banda. Como lo fue los Backstreet Boys, obviamente, este tema de las boy band que se puso tan de moda también en la década del 90. Bueno, que en realidad veníamos arrastrando esta moda desde fines de la década del 80, desde mediados, incluso me animaría a decir, mediados, fines de los 80s, y que obviamente ha sido una moda dentro del género pop que se ha puesto mucho, mucho más de moda a finales, ¿no?, de la década del 90. Y entre mediados y finales, obviamente, una de las más representativas han sido los Backstreet Boys. Y este Larger Than Life, canción lanzada el 3 de septiembre del año 1999, de la mano de su álbum Millennium, Dance Pop, Teen Pop, también de lo que hablábamos hace ratito. Altísima energía, caracterizado por un riff de bajo sintético, pesado, y guitarras eléctricas muy potentes. Co-escrita y producida por el legendario productor sueco Max Martin, es el mismo de Britney, de Christina, de Five, de NSYNC, el mismo. Junto a Christian London y el miembro de la banda Brian Littrell. A diferencia de la mayoría de las canciones de amor de Backstreet Boys, la letra de este tema es un mensaje directo de agradecimiento y dedicatoria a sus seguidores por todo el apoyo brindado, reconociendo que el amor de los fans es lo que los hace sentir más grandes que la vida. La canción se convirtió en un pilar de la cultura pop justamente de finales de los 90. Rompió el récord del debut más alto en la historia de la lista mainstream Top 40 de Billboard en ese momento. Alcanzó el puesto número 5 en el Reino Unido, número 3 en Australia y llegó al Top 10 en la mayoría de los países de Europa. En Estados Unidos llegó al número 25 del Billboard Hot 100 debido a las restricciones de ventas físicas en aquella época. Tú sabes que para entrar a la revista Billboard no solamente necesitabas vender, necesitabas otras cosas más, habían otras condiciones más. Bueno, que a lo largo de las décadas, obviamente han sido cosas que se han ido un poquitito limpiando, un poquitito corrigiendo. Sin embargo, esa era la realidad. 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

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Así empezamos esta segunda hora de programación de este primer Zona 90 de este 2026. A 12 días nada más del evento definitivo. Sábado 8 de agosto. 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Allá nos vemos.

Como te había adelantado más temprano, hoy vamos a tener absolutamente todos los géneros, porque vamos a hacer una revisión durante estas dos semanas de toda la década del 90. Hoy arrancamos con 1999, lo vamos a hacer así, en retroceso del 99 al 90. Y esta canción, Blue Dabba Dee, es el mega, mega éxito mundial de esta banda italiana de Eurodance, Eiffel 65, lanzada originalmente en Italia para inicios del año 99 y expandido globalmente durante todo ese año como el sencillo principal de su álbum debut Europop, así es como se llama el disco. Es lo que te decía, algo de Eurodance, Italo Dance, synth pop, creada por el vocalista Jeffrey Jay, el tecladista Maurizio Lovina y el productor Massimo Gabuti. La canción se llama Blue Dabba Dee, así tal cual. La distintiva voz robótica se logró usando un armonizador como vocoder, conocidísima herramienta en esa época, y los integrantes revelaron que en realidad fue un error de producción. Intentaban replicar el efecto de autotune usado por Cher en la canción Believe, pero al configurarlo mal, crearon este icónico sonido distorsionado. La canción, el nombre de la canción no tiene un significado real, nació simplemente como un recurso melódico improvisado por el cantante para encajar con este riff de piano principal del que te había hablado. Conquistó el puesto número uno en el Reino Unido, Alemania, Francia, Australia y más de 15 países en Europa. En los Estados Unidos logró una impresionante hazaña para una canción de dance europea al escalar hasta el número 6 de la lista Billboard Hot 100. Fue nominada en los premios Grammy del año 2001 en la categoría de Mejor Grabación Dance y así se ha quedado como uno de los hits más importantes de discoteca a fines de la década del 90, justamente. Claro, se la escuchaba absolutamente en todo lado. Se la escuchaba en los principales clubs y también, obviamente, como un hit de radio. En aquel momento sonaba también como hit de radio. La poníamos muchísimo ahí a fines de la década del 90. 11 de la mañana con 14 minutos, con 15 minutos prácticamente en todo el país. Gracias por sintonizarnos. Gracias por estar junto a Clásica 100 y este primer Zona 90s. Let's go, girls.

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última media hora de programación en este primer Zona 90. Gracias a todos quienes nos han hecho compañía durante estas dos horas de programación. Y esta canción, hablábamos justamente con unos amigos este pasado sábado acerca de esta última etapa, ¿no?, en la carrera de uno de los más grandes crooners en la historia de la música, como lo fue Tom Jones. Y esta canción, que aún en la etapa final de su carrera tuvo un éxito masivo. Hablamos de Sex Bomb, Tom Jones, lanzada en noviembre del año 99 en varios países europeos y expandido mundialmente a principios del año 2000. Funciona como el sencillo principal y más memorable del 34º álbum de estudio Reload de Tom Jones. Esta es una explosiva mezcla de dance, pop, incluso algo de funk, algo de house, algo de música disco. Fue producida y coescrita por el reconocido DJ y productor alemán Mouse T, junto al compositor Errol Reynolds. Y la canción introdujo el inconfundible registro de voz de barítono de Tom a una nueva generación de oyentes en las pistas de baile de todo el mundo, revitalizando por completo su estatus de sex symbol. Aunque este álbum recopilaba varios duetos con artistas contemporáneos como The Cardigans o el mismísimo Robbie Williams, Sex Bomb se convirtió indiscutiblemente en el fenómeno radial de disco en aquella época, en aquel entonces. Conquistó el puesto número uno en las listas de Francia y Suiza y escaló al top 3 en el Reino Unido, Alemania, España, Austria, Bélgica e Italia. Con un icónico video musical. Así es exactamente como sentimos el lanzamiento de este Sex Bomb de Tom Jones para finales de la década del 90. 11 de la mañana con 31 minutos exactos. Algo de la banda española Tam Tam Go. Unas cuantas canciones más, van a entrar como 4 o 5 en estos minutos que nos restan antes de despedirnos. Y este Atrapados en la Red, que le va a dar un toquecito especial a estos últimos minutos de este primer Zona 90.

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canciones perfectas para mediados, o más bien hecho para fines de la década del 90. El caso de este Corazón Espinado, una de las colaboraciones más icónicas de la música en español, uniendo al virtuoso Carlos Santana con la multipremiada banda mexicana de rock Maná. Fue lanzada originalmente en junio del año 1999 dentro del histórico álbum Supernatural de Carlos y promocionada como sencillo oficial a mediados de la década del 2000. En realidad, es una fusión perfecta de rock latino, punk, pop, rock, ritmos incluso afro-antilianos, coronada por los característicos solos de guitarra eléctrica, obviamente, de Carlos Santana. Fue escrita íntegramente por Fer Olvera, el vocalista y líder de la banda Maná. La producción corrió a cargo de Fer, junto al baterista de la banda, Alex González, y el productor Casey Porter. Narra el dolor, el despecho y la desolación que deja un amor destructivo e ingrato, utilizando la metáfora de un corazón herido y atravesado por espinas. Ha sido definitivamente una de las grandes protagonistas en la primera edición de los premios Grammy Latinos. Hablamos del año 2000. Gracias a su enorme impacto cultural y comercial, se llevó dos de los galardones más importantes en aquella noche: grabación del año y mejor interpretación rock por un dúo o grupo. Galardones que obviamente no son menores, ¿no? Si estamos hablando obviamente de Grammy, cuando el Grammy Latino todavía tenía algún valor, ¿no? Para nosotros, en realidad, nuestro referente siempre ha sido la entrega de premios Grammy, simplemente tal cual. Como sabes, los premios Grammy Latinos se implementaron a partir del año 2000 recién, hace 26 años. Hasta ese momento, para nosotros solamente existía un premio Grammy. Y bueno, de ahí la historia obviamente ha ido cambiando, mutando y transformándose a lo largo de las décadas y de los años. 18 minutos exactos ya para despedirnos, para llegar al punto final de esta programación del lunes 27 de julio de este 2026. Increíble cómo ha pasado el tiempo. Estamos a 12 días nada más ya de nuestro evento y este es el primer Zona 90s. Ya sabes que para cualquier información que necesites puedes comunicarte al 722-16003, la línea telefónica de la gerencia de Clásica, que está habilitada para ti las 24 horas del día. Algo de La Mosca, casi ya para finalizar esta programación. Y obviamente adornando con cada uno de estos sonidos latinoamericanos que han sido tan importantes para nosotros y que obviamente hoy los recordamos en esta cuenta regresiva. Del 99 vamos hasta el 90.

Sin duda una de las voces femeninas más icónicas en la historia de la música. Cher, que nos hizo vibrar para finales de la década del 90 con este gigantesco éxito como el sencillo principal de su vigésimo segundo álbum de estudio del mismo nombre, Believe. Y es ampliamente considerada una de las canciones pop más importantes e influyentes de la historia. Una mezcla de géneros, Eurodance, Dance Pop, Pop Electrónico, algo de ritmo acelerado. Escrita por un equipo de 6 compositores, Brian Higgins, Stuart McLennan, Paul Tarch, Timothy Powell, Alison Clarkson y Mark Taylor, producida por el mismísimo Taylor y Brian Rawlings. Un pedazo de canción que revolucionó además la industria musical al ser la primera grabación comercial en utilizar este software de corrección vocal de tono que ya todos ustedes conocen, que se llama Autotune, como un efecto vocal liberado y exagerado, además creando esta distintiva voz robótica y futurista en la canción. Al principio la discográfica quiso quitar el efecto, pero Cher se negó rotundamente porque, claro, estábamos dando un brinco, ¿no?, en el tema de la tecnología, obviamente al momento de producir también la música. Believe transformó por completo la carrera de Cher, convirtiéndola en un fenómeno global a sus 52 años y rompiendo múltiples récords mundiales. Alcanzó el puesto número 1 en los Estados Unidos, convirtiendo a Cher en la artista femenina de mayor edad en lograr un número 1 en esa lista, en el Billboard Hot 100, que es un récord que además aún conserva. Fue un fenómeno en el Reino Unido, pasó 7 semanas en el número 1 y se convirtió en el sencillo físico más vendido por una artista femenina en la historia del Reino Unido. Tú sabes, Reino Unido incluye Inglaterra, Escocia, Gales, Irlanda del Norte. Todo eso es Reino Unido. Ha vendido más de 11 millones de copias en todo el mundo, siendo uno de los sencillos más vendidos de todos los tiempos, y además ganó el premio a Mejor Grabación Dance en el año 2000 en la entrega de los premios Grammy en aquella época. No cualquier cosa, obviamente mucha historia, con una de las voces más importantes en la historia de la música, por supuesto, Cher. Para quedar, para recalcar el tema del Reino Unido, ¿no? Reino Unido, 2 islas. Irlanda del Norte, Gales, Escocia, Inglaterra. Gran Bretaña, la isla más grande. Inglaterra, Escocia y Gales. A veces nos confundimos, ¿no? Decimos, es lo mismo Gran Bretaña, Reino Unido que Inglaterra. Pues no. Para dejar simplemente claro, ¿no? Y la República de Irlanda, que está en la segunda isla. En realidad, donde está República de Irlanda e Irlanda del Norte, la República de Irlanda no pertenece al Reino Unido, pertenece a la Unión Europea. Bueno, pedacito de historia. Que no me lo pidieron, pero yo se los di de todos modos. Ok, ahora sí nos retiramos. Mil gracias de verdad por el recibimiento en este primer Zona 90 de la fecha. Gracias infinitas a cada uno de ustedes. Esta tarde las oficinas de la radio están abiertas a partir de las 15 horas 3 de la tarde hasta las 20 horas 8 de la noche. Y todos los días de lunes a viernes en el mismo horario y por supuesto en la mañana también de 10 a 12. Mañana nos reencontramos en esta misma cabina, en esta misma frecuencia y en este mismo proyecto Zona 90 rumbo al evento definitivo. Cuídense mucho, pasen un lindo inicio de semana, si se puede. Yo me despido hasta el día de mañana. Cuídense mucho y por supuesto quédense en sintonía de Clásica 100.3. Chaucito.

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0: 12, 4 minutos.
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0: 12, 32 minutos.
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0: 16, 18 minutos. 18 minutos.
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1: ¿Qué tal, amigos? Tengan ustedes muy, pero muy buenas tardes. Bienvenidos a Zona 90s, el espacio donde reviviremos la mejor música de la década inolvidable. Ponte cómodo, sube el volumen lo más que puedas y prepárate para disfrutar de estos éxitos que marcaron una generación durante las próximas horas. Bienvenidos sean todos ustedes.
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¡Qué manera de empezar la tarde de hoy, martes! Sí, estamos a martes 27 de julio. ¿Qué tal, amigos? Tengan ustedes muy, pero muy buenas tardes. Bienvenidos a este encuentro con la música de los noventas.

Canciones que quieren volver, canciones que vuelven a través del tiempo y sobre todo gracias a la magia de la radio. Bienvenidos sean todos ustedes, el doctor José María Luizaga está en sintonía de la radio. ¿Cómo está, doctor? Se me olvidó usted. Sí, un abrazo muy especial para ti, doctor José. Orlando, mi querido amigo, ¿cómo estás? Muy buenas tardes, José. Jorge Molina también está en sintonía de la radio desde Oruro. Oruro nos dio grandes sorpresas, definitivamente. Qué lindo, ¿verdad? Edumex también ya está en sintonía de la radio. Juan Ramón López. A todos ustedes quienes ya nos están escuchando a través del TikTok, muy, pero muy buenas tardes. El día de hoy, para empezar nada más, estaremos con una selección de rock. Sí, rock alternativo. ¿Te acuerdas de alguno de los noventas? Y luego estaremos cambiando a baladas y otras canciones muy movidas y de todo un poco.

Esta canción sonó muy bien en 1993. Sin duda alguna se convirtió en tu favorita. ¿Qué tal? José María Luizaga está en sintonía de la radio. Un abrazo para él. Él nos escuchaba en la radio, ahora se conectó al TikTok. Me encanta la idea de que tú puedes estar conectado. Si no nos ves en el TikTok, sencillamente nos buscas a través de la web como Clásica 100.3 para acompañarte todos los días y que Clásica sea siempre tu mejor compañía donde quiera que vayas. ¿Te imaginas la pista de baile en totalmente noventas? ¿Tú con esa persona especial? Bailando en la pista con Bon Jovi. No te olvides, este 8 de agosto, totalmente noventas, la fiesta definitiva. Saludos hasta La Paz.

Y así estaremos desempolvando la biblioteca musical de los noventas. Por si acaso, para la gente que está en sintonía de la radio, estamos desempolvando, estamos haciendo que tú recuerdes cada una de esas canciones que en los 90 te hicieron llorar, suspirar, te hicieron, pues sencillamente te traen recuerdos, porque en cada canción siempre está enfrascado alguna persona, un nombre, un lugar, una época de tu vida que obviamente lo recuerdas con muchísima nostalgia, ¿verdad? Y eso es lo que queremos, despertar esa nostalgia en ti para que tú, obviamente, te animas a ir a lo que es totalmente noventas. La fiesta que más esperabas. Esa fiesta donde te reúnes con tus amigos de promo. La promo 90, 91, 92, 93, 94, 95, 96 y así sucesivamente. Qué grandes canciones había en esa época, ¿verdad? Qué nostalgia.

Esta balada, si bien es de los 80, sí, finales de los 80 específicamente, esta balada sí se publicó a finales de los 80, pero sin embargo sonó bastante, pero bastante en los 90. Así que fue una de las agrupaciones favoritas tuyas, eso sí, estoy segura. Y una de las canciones que la recuerdas, pues, allá en los 90, sin duda alguna. ¿Qué tal? ¿Qué tal a todos ustedes que están en sintonía de la radio? ¿Cómo va su tarde? Sí, es una tarde bastante calurosa aquí en Cochabamba. ¿Cómo está en los demás departamentos de Bolivia? Espero que estén, pues, con mucho calor. Y si no lo están, pues ahí les mandamos un calorcito musical que sin duda alguna cae bien.

0: 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Eso es lo que nos dice Van Halen en esta hora de la tarde. ¿Qué tal? ¡Qué gran recuerdo, sin duda alguna! 1995 para esta canción. Gracias a ustedes que están en sintonía de la radio. Saúl Hernández desde México nos escucha. Gracias. Estamos en Zona 90, desenvolviendo la biblioteca noventera. Así que si quieres escuchar alguna de las canciones de los noventas, pues házmelo saber. Tú que estás en casita, en tu vehículo, en tu negocio, ¿quieres escuchar alguna canción? Prepara bolígrafo, apunta en tu... o sencillamente alista tu celular, porque te voy a dictar el número que nos va a comunicar a ti y a mí todos los días para recordar esas canciones. ¿Ya tienes preparado todo? 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Te repito, 57-73-25-24. Simplemente llámame, mándame un mensaje de audio, un mensaje de texto, y así escuchamos la canción que recordaste esta tarde, pero eso sí, de los años 90, Edumex, tiene que ser de los años 90.
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Esta canción fue lanzada en 1994. Mariposa Tecnicolor del Rosarino Fito Páez. Qué nostalgia las de los noventas. Cuando estas canciones sencillamente formaban parte de nuestras vidas. ¿Qué tal, Chris? ¿Cómo estás? ¿Qué tal, mi viejo amigo? Un abrazo a la distancia. Hasta Potosí, un abrazo súper caluroso. También nos escuchan en Guatemala. Sí, Guatemala está presente. Saludos, retroescuchas de Clásica. Saludos a Ross, Guatemala presente.

bandanas en la cabeza, cabello largo, rubio. Axl Roses o Axl Rose con Don't Cry. ¿Qué tal? Así avanza la tarde, hoy martes, estamos en el segundo día hábil de la semana. Segunda semana en Zona 90. Te recuerdo que estaremos solamente 3 semanas. La próxima semana más estamos con lo que es Zona 90, recordando las canciones noventeras rumbo a la fiesta más importante de Cochabamba, Bolivia. Sabemos que tú estás en tu oficina, así que queremos acompañarte con música suave, relajante. Esa música que te acompaña en tu oficina para hacer... pues para que te concentres un poquito, pero simplemente para que además te pongas de acuerdo con tus compañeros de, sí, de oficina para ir a Totalmente Noventas este 8 de agosto. Sí, por años Totalmente Noventas fue la mejor, es el mejor evento de la ciudad. Este año traemos lo que siempre debió tener, el mejor sistema de sonido del país. Imagínate cómo estuvo los años pasados, y estuvo increíble los años pasados. Este año estará muchísimo mejor. Así que no te olvides, ya no más, porque te comento que las mesas ya se van llenando, y no queremos que te quedes fuera. 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Ahí puedes hacer las consultas que quieras, ¿te parece? Preparen ese corazón para evitar un infarto con semejantes canciones. Scorpions.

canciones de los 90. Como en los 90. Sí, son canciones que sinceramente te hacen latir el corazón un poquito más de lo normal, ¿o no? O dime que no es así. Sí que sí. Un saludo especial al doctor José María Luizaga, que está en sintonía de la radio. Gracias por sintonizarnos. No te olvides que Totalmente 90s te espera este 8 de agosto en el Gran Hotel Cochabamba. Será una fiesta alucinante donde podrás bailar de todo. Esas baladas que te hicieron suspirar, esas canciones que te hicieron mover increíblemente. Todos los ritmos que te acuerdas, noventeros, todo eso estaremos bailando. Isabel está en sintonía de la radio. Un abrazo para ti, querida amiga de este Potosí, nos escribe. Gracias, Isabelita. Un abrazo muy especial para ti. Gracias. Y me encanta que estés disfrutando de la buena música y de los buenos recuerdos. Y a propósito de los buenos recuerdos, a propósito de los noventas, hay una canción de los noventas que para mí, en realidad, un álbum de los noventas que para mí tiene un nombre y apellido. No sé cómo lo tomarás tú, no sé cómo será para ti, pero para mí cae bien esta tarde. Ellos son de Argentina. Esa guitarra increíble suena esta tarde.

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¿Qué tal esa canción? Viene junto a Ulises Butrón y el tema es Tango Feroz. Sí, la leyenda del tanguito, ese es el título de una de las películas de los 90, precisamente. Una película argentina que si no la viste, te recomiendo que la veas. Es increíble. Hay canciones increíbles dentro de este álbum, así que te invito a que lo veas. Gracias. Juan Ramón, ando buscando tu canción, no quiero que te vayas y no quiero que estés, pues, descontento. Sí, son las 3:52, nos dice Juan Ramón en Honduras. Gracias por sintonizarme. Busco tu canción, estoy buscando. Más adelante estaremos ya cambiando de ritmo. Porque sabemos que muchos de ustedes todavía siguen en la oficina. Y queremos hacerte una compañía más

0: Son las 18 horas en Bolivia. Sí, nosotros encantados de acompañarte, estés donde estés. Muchísimas gracias por la sintonía. Luis Durán, ¿cómo estás? Muy buenos días. Gracias por el saludo. También desde Guatemala nos escucha, pues, Armando. Gracias, Armando. 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Esa fiesta insuperable. Realmente es una de las fiestas más importantes en Cochabamba. Tú fuiste en Cochabamba a muchas fiestas, estoy segura, pero ninguna como esta. Así que vamos. Apúntate ya nomás, reúne a tus amigos de promo 91, 92, 93, etcétera, etcétera. Y bueno, pues, y haz que esta noche sea y revive todos esos momentos que has vivido hace tiempo atrás. Vamos a la pausa y a mi retorno estamos con... Los conoces, ¿verdad? Ellos están al retorno de la brevísima pausa publicitaria.
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Son las 18 horas con 8 minutos. Desempolvando las canciones de los 90s. Rumbo a la fiesta más importante de Cochabamba y de todo Bolivia, sin duda alguna. Totalmente 90s. ¿Qué tal esa canción junto a los Pericos? Sí, una linda canción que escuchábamos esta tarde. Un saludo para Erika Lozano y su papá. Me acuerdo muy bien de ellos. Cuando escucho esa canción, ahora ellos se vienen a mi memoria. Ya vamos cambiando poco a poquito de ritmo. Todos noventeros. Como dice Rafito, muchísimas gracias. Gracias por la buena música de nuestros tiempos. Gracias. Gracias a ti por estar. Gracias.

0: Chipnotic presente en la radio. Una de las canciones que la has bailado muchísimo hace tiempo, ¿verdad? Tenemos ya preparado a Coda 3, así que le pedimos a Electromecánica que no se nos vaya, se quede con nosotros. Y por supuesto, sigamos recordando y desempolvando esas canciones. Marcos también está en sintonía de la radio. Saludos desde Guatemala. Buena música, nos dice. Gracias, Liliana. ¿Cómo estás? Buenas tardes. Sí, recordamos canciones, recordamos y desempolvamos canciones. Hay canciones que hablan por ti. Sencillamente con una mirada y con una canción tú puedes decir todo, absolutamente todo. Y Alejandro Sanz, en los 90, nos regaló precisamente una canción. Una canción que habla con su mirada.
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0: como dice Orlando, qué exquisito gusto musical. Si tú me miras. 1993, junto a Alejandro Sanz con Si tú me miras. Realmente, qué manera de desempolvar canciones esta tarde.
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0: Desempolvando canciones de los 90s. Para ti que estás en sintonía de la radio. Recordándote que el 8 de agosto tienes una cita muy importante. Y es contigo mismo, con tu pasado, tu historia, tus canciones. Haz realidad tus sueños.

Este es un sonido muy fresco y pegadizo, sin duda alguna. Precisamente ayudó a consolidar a Blur. Chicas y chicos. La canción dedicada a las chicas y chicos de los 90. 1994, para ser más exactos, junto a esta agrupación. Y recordando y desempolvando recuerdos. ¿Qué tal, Misha, que está en sintonía de la radio? Estamos desempolvando recuerdos noventeros. Esas canciones de los noventas que nos hicieron suspirar, nos hicieron llorar, nos hicieron, bueno, de todo un poco, ¿no? Porque hay canciones que nos emocionan intensamente desde el primer momento en que lo escuchamos, ¿sí? Los primeros acordes y ya uno empieza a gritar, a saltar o a emocionarse sin duda alguna. Desde Bolivia.

18 horas con 25 minutos. Coda 3 une en la radio con Después de ti. ¿Te acuerdas de esa canción? ¿Cómo no? Sí, con tantos recuerdos en la memoria cuando escuchas cada una de las canciones que desempolvamos esta tarde. Un saludo muy especial a la familia Zurita Ortuño. Qué lindo que estén en sintonía de la radio. Un abrazo para todos ustedes. Los quiero muchísimo. Un abrazo a la distancia. Y bien, bien apretado. Sí. Vamos a seguir compartiendo más éxitos. Atención que la próxima canción que va a venir, con seguridad que tú la conoces. Pero no quiero que tú escuches todavía sin antes recordarte que este 8 de agosto tenemos este gran evento totalmente noventas. ¿Quieres recordar esas épocas cuando eras joven? Sí, sí, definitivamente sí, cuando eras joven. Bueno, a todos los noventeros, a esa juventud de los 90, recordarles que el 8 de agosto tienen una cita con Totalmente Noventas en el Hotel Cochabamba. Será una fiesta insuperable. Es una fiesta adictiva, porque si vas por primera vez, y al año, y el próximo año, con seguridad que volverás a ir. Ya se vuelve una tradición en la familia y en los amigos. Este año el mejor sonido de Bolivia entera. 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

0: 18 horas con 31 minutos. Juan Ramón López, estás de retorno. Lo que te pido es que me pidas otra canción porque The Doors no va dentro de los 90. Sí, por favor. Estamos recordando y desempolvando canciones de los 90 rumbo a totalmente 90, la fiesta definitiva. 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Vamos a irnos a una breve pausa publicitaria. Te recuerdo que estaremos hasta las 8 de la noche recordando las canciones noventeras. ¿Quieres mandarme tu audio? ¿Quieres mandarme un mensaje? Pues hazlo, siempre y cuando sean canciones de los noventas, al 57-73-25-24. Te repito, 57-73-25-24. Una probadita y ya sabes de quién se trata. Ella viene luego de la breve pausa publicitaria. No te vayas, quédate conmigo.
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0: Son canciones que regresan a ti. Son canciones que vuelven a ti gracias a Totalmente 90. Sí, la fiesta definitiva. La fiesta más importante de Cochabamba, Bolivia. ¿Qué tal, Juan Ramón? Tengo tu canción. Tengo tu canción que ya se viene, pero antes quiero darles una probadita nada más. Cuando hablaste de Hathaway, cuando me pediste Hathaway, me acordé de una canción que allá en los 90 pues nos cautivó muchísimo. Sin duda alguna fue tu canción favorita, o no sé. A ver, vamos a ver qué reacción tienes. Si te gusta, lo ponemos. Si no, no. Vamos a escucharlo y aumenta el volumen de la radio por si acaso.
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0: Solo una probadita de Hathaway con esa canción. Cuando me pidió Hathaway, yo pensé inmediatamente en esa canción. Pero la canción que me pidió Juan Ramón es precisamente esta otra.

qué manera de desempolvar recuerdos. Horas con 43 minutos, yo te acompaño hasta las 8 de la noche. Estamos recordando esas canciones de los 90.

ya el manto negro de la ciudad. Las luces se encienden. Cochabamba ya está, sí, prácticamente de noche, ¿verdad? Y nosotros recordando grandes canciones. Grover Fernández, ¿cómo estás? Buenas noches, nos dice. Gracias, Grover. Y un saludo para Byron, que está en sintonía de la radio, y para todos ustedes, por supuesto, para quienes están en casita, en su vehículo, en el transporte público, en su negocio, donde quiera que nos escuchen. Estamos desempolvando canciones noventeras. Rumbo a totalmente noventas. La fiesta más espectacular que hayas podido vivir. Si tú quieres divertirte, pues ve.

Al final, para que seas feliz, no hacen tanta falta tantas personas a tu alrededor. Solo las necesarias. Esas personas que tienen muy buena vibra. Que hacen que tú crezcas y rías todos los días. Rodéate siempre de esas personas. Y esas personas son las que efectivamente se van a divertir mucho en la fiesta de Totalmente Noventas. Eso no lo dudo. 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

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Así que únete a la fiesta y obviamente disfruta de todas las canciones de los 90. What are you looking at? Retrocediendo a 1990 exactamente. Cuando esta canción se apoderaba de las discotecas y de las fiestas. Porque Madonna no solo fue la Isla Bonita, sino fue tantas canciones. 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

0: saludo a los de Aguante. Juan Ramón López, Chris, Grover Fernández, Rico Rodríguez, Denis, Negro Alonso. Qué difícil es estar en el TikTok y quedarte buen tiempo, ¿verdad? Pero hay gente que sí tiene esa paciencia del mundo y no es desesperado. 17:03, vamos a una brevísima pausa publicitaria y a mi retorno estamos con una de las canciones que estoy segura te conquistó y sobre todo hizo que tu corazón lata más de lo normal junto a Ricky Martin, así que quédate.
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Esta canción fue lanzada en 1998. Desde el álbum del mismo nombre, Vuelve. Una de las canciones que Ricky Martin nos regaló para esa época. Si más no recuerdo, Ricky Martin tenía un look con una melena hasta el hombro, ondulada. Y se lo veía bastante guapo. 19 horas con 12 minutos en sintonía clásica 100.3.

0: 19:16. No te olvides que Clásica 100.3 está abierta, con las puertas abiertas desde las 3 de la tarde hasta las 8 de la noche. Es decir, que todavía estamos recibiendo a las personas que están viniendo pues a comprar sus entradas para la fiesta de Totalmente Noventas. Una de las fiestas más, pero más importantes de la ciudad de Cochabamba, la mejor, sin duda alguna.
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0: Si vas a la fiesta, estoy segura que no podrás olvidar, porque será la fiesta más increíble.

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Si no estás bailando, yo no sé qué estás haciendo. Sean felices. If you wanna be my lover. La vida cualquier día nos pasa factura. Así que vive la vida intensamente. Sean felices todos los días. Hagan lo que les haga feliz siempre. Y bueno, una de las cosas que a mí particularmente me hace muy feliz es la música y bailar sobre todo. Y bueno, qué mejor momento, qué mejor idea de irnos a bailar a Totalmente 90, ¿sí? El 8 de agosto en el Hotel Cochabamba, sí, será una noche alucinante. Vamos a seguir recordando esas canciones de los 90. Allá en esa época había una canción muy particular que nos contaba una historia muy interesante. Quiero que la escuches muy bien y sobre todo quiero que la recuerdes, porque con cada melodía y con cada nota musical, con seguridad, hay una historia que contar.

0: No está nada mal volver a recordar esos tiempos buenos. Tiempos buenos de verdad. Qué linda canción. Qué recuerdos. ¿Cuántos de ustedes se identificaron con esa canción? Ni el tiempo vuelve, ni la vida se repite. Sé feliz y haz. No te quedes con las ganas de hacer algo que tú quieres hacer, como por ejemplo ir a la fiesta. Así que anímate. Haz que tu día sea maravilloso y haz que cada día valga la pena. Vamos a una breve pausa publicitaria y seguimos recordando grandes canciones. Estoy segura que te van a encantar.
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19:41, hasta las 20 horas te acompaño con la buena música de los 90s en Zona 90s. Excelente música, gracias por acompañarme a mi casa, nos dicen muchísimas gracias. Prepárate porque quiero despedirme o quiero estos últimos minutos que estaré contigo recordar algunas baladas. Algunas baladas de los 90s, claro que sí. Y esta canción, sin duda alguna, fue tu favorita en esa época. Totalmente 90s. La fiesta definitiva. Donde también podrás bailar estas baladas que te acompañaron en tus momentos.

La letra es un homenaje, el amor. El amor y admiración por una mujer. Ahí está la banda argentina Los Rancheros con esta gran canción que viene desde 1991. Acompañándote ya en la noche de martes 27 de julio.

durante los años 90. Especialmente o específicamente en 1990. Esta canción se convirtió en una de las favoritas en la radio, sin duda alguna. Rudy La Scala, con esta gran canción, El cariño es como una flor. Buenas tardes a todos quienes están, buenas noches ya, a todos quienes están sintonizando Clásica 100.3. Edgar nos escucha desde Texas y él nos dice que allá todavía es lunes, increíble. Yo no me quiero quedar con ganas de escuchar esta canción. Y quiero dedicártela a ti que estás en sintonía de la radio. A ti que me sigues todos los días. How the way suena en la radio.

se convirtió en una de las baladas dance más importantes de los 90. ¡Qué hermosa canción! Y me despido. Sí, ha sido un verdadero placer haber estado contigo, retrocediendo en el tiempo, quedándonos estacionados en la década de los 90. El día de mañana nuevamente estaremos a partir de las 17 horas hasta las 20 horas retrocediendo en el tiempo y, bueno, pues recordando y desempolvando esas canciones de los 90. ¿Quieres escuchar los 70, 80, 90 y 2000? También lo puedes hacer. Te acompaño a partir de las 7 de la mañana hasta las 9 de la mañana en Retro Sunrise. En dos horarios, solo por una temporada. Gracias por estar conmigo. Gracias por compartir conmigo esta noche.